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1: ¿Cómo es? ¿Cómo es? ¿Cómo es? ¡Ay, oh, cómo es! ¡Es enorme! ¡Qué forma! ¡Qué agujero! ¡Oh, qué agujero! ¡Es redondo! ¿Cómo se desliza la funda? ¿Cómo es? ¿Cómo es? ¿Cómo es?
2: Da cosita, ¿eh?

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